0: Hablemos de la Biblia.
1: Bien, amados, Lucas capítulo 10, verso 33 en adelante,

esta lectura, donde el Señor da un mensaje interesante. Es conocido esta sección bíblica como la parábola del buen samaritano. Es una parábola, pero qué enseñanza, que se corresponde este hombre de la parábola con aquellos que sufren. Se los leo. Dice: un hombre descendía de Jerusalén a Jericó. Allí iba caminando y de repente cayó en manos de ladrones. Es que esa situación no es nada nueva, ¿no? Y estos le despojaron, le hirieron y luego lo dejaron medio muerto allí en el camino. Ahora, verso 31 dice que aconteció que descendió un sacerdote por aquel camino y viéndole pasó de largo. Y luego viene un levita. No todos los levitas eran sacerdotes, pero todos sacerdotes eran levitas. Bueno, este levita también dice que llegando cerca del lugar pasó de largo. Pero un inmundo samaritano, lo digo así porque así los consideraban los judíos, samaritanos, bácala. Bueno, iba del camino y vino cerca de él. Y viéndole, fue movido a misericordia y acercándose, vendó sus heridas, echándole aceite y vino. Y luego lo puso en su cabalgadura y se lo llevó a una posada y cuidó de él. Qué interesante esto, ¿no? Interesante, ¿por qué? Bueno, porque el religioso sacerdote y también el levita, oye, llamados, ¿no? Dada su fe a ayudar al samaritano herido, no pasaron de largo, desviaron la mirada, nada que ver, Pero viene este samaritano mundano, como decimos hoy, inconverso, no hizo tres cosas, el pasaje bíblico tiene tres verbos, como se dice en el castellano, que deja ver mucho. Dice, aquí tiene el primero, vino, la acción de venir, ¿no? Del verbo venir, cerca de él, se aproximó. Y la segunda acción fue viéndole, Y la tercera fue, se acercó más. Qué interesante esto, El samaritano interrumpió su viaje, gastó sus propios recursos porque usó aceite y vino, lo montó en la cabalgadura, pagó la posada, asumió el dolor ajeno como si fuese propio. Bueno, hermano, allá en La Guaira principalmente, no es la única zona, hay gente como este hombre herido que necesita que alguien se acerque o que nos acerquemos. Necesitamos que alguien lo ponga en su cabalgadura y lo lleve a un mesón y cuide de él y le dé de comer. Está distante de nosotros la parte más trágica de esta situación sobrevenida en nuestro país. Y eso, por supuesto, puede ser una tentación para la indiferencia. Como quien dice, la lástima del sillón. ¿Sabe qué es eso? Bueno, sentir pena, pero ¿qué puedo hacer? Nada, porque estamos distantes, ¿no? Mire, la compasión bíblica es costosa, ¿sabe? Y eso es lo que dice que tuvo el samaritano. Fue movido a misericordia, es decir, tuvo compasión. Cuando hay compasión, nuestra fe no se valida sino ayudando.
Ahí no se puede hacer otra cosa. Nuestra fe es fe. No cuando cantamos en el templo los domingos y danzamos y brincamos, sino en lo rápido que corremos a vendar al herido, precisamente cuando está sufriendo. Y eso fue lo que hizo este amigo, este inconverso, este samaritano. Mira, hay un relato de la Segunda Guerra Mundial que es interesante. Exactamente en Londres, los ciudadanos abrieron las puertas de su casa para recibir miles de niños que huían de los bombardeos de la ciudad. No los conocían, pero entendían que el dolor de esos niños era el dolor de todos, pues, de toda la nación. Hoy el desastre de La Guaira, debido a estos terremotos, debe unificarnos como un solo cuerpo. Deberíamos hacer algo. Deberíamos hacer algo. Así que, mi estimado radioyente,

oficio. Si tu hermano allá, donde sea, en este caso en La Guaira, no tiene agua potable, que esa es una de las cosas que más necesita, tu botella de agua donada es un vaso de agua fría dado en el nombre de Jesús, que puede ser, wow, anotadito allí en el libro de las obras. Recuérdate que este libro de la vida, donde se entiende que están todos los cristianos inscritos, pero también este libro de las obras, ay, que aparezca allí, ¿no? Yo mandé una botella de agua, ¿no? Y le mandé también a todo, qué sé yo, unos paños, unas toallas a esa gente. Claro, es que la fe sin obras es muerta, dice la Biblia. Así dice la Biblia. Y la Biblia siempre tiene razón. Siempre tiene razón la Biblia. Aunque usted no le entienda algunos momentos, la Biblia siempre tiene razón. Por cierto, la Biblia dice que debe hacerse todo decentemente y con honra. Así dice la Biblia. 1 Corintios 14:40. Y la palabra orden es un término militar que se refiere a una disposición organizada, principalmente para las batallas, ¿no? Bueno, el amor cristiano no es caótico, no. La buena intención requiere una ejecución excelente, bien ordenada, para no convertirse en un problema. Ya le cuento. Mire, un centro de acopio de una iglesia es un altar de adoración. Ah, usted no lo ve así, ¿no? Pero eso es. Por lo tanto, clasificar la ropa por las tallas, revisar que los alimentos estén sellados y empacar las cajas con etiquetas, que se vea claramente que hay allí, mire, es un acto espiritual de adoración, un servicio a Dios de excelencia. Facilitar el trabajo de la distribución en la zona donde está mayor desastre, mire, eso ahorra tiempo vital para que las vidas sean salvadas. Mire, a veces mandan una bolsa, ¿no? ¿Qué le digo? Y un saco de ropa allí. Muchos de esos sacos de ropa son los que a veces los tiran por allá. Así que es bueno clasificarla. La ayuda humanitaria reportan que hasta un 30% de las donaciones de ropa que se envían, pero de forma desorganizada, precisamente a zonas donde, oye, son zonas de desastre, pero como lanzan eso así, metiendo allí de todo sin organizar, bueno, eso muchas veces termina desechándose o retrasando las labores de rescate, porque los voluntarios pierden horas seleccionando prendas sucias, rotas, inadecuadas. Por eso debe hacerse todo decentemente y con orden. El orden multiplica el impacto de la ayuda. ¿Y qué ayuda nosotros hemos hecho llegar y cómo la hemos hecho llegar? ¿Cuánta hemos hecho llegar? Al regreso de este corte tenemos esa información para ustedes.

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1: 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Y por supuesto, la iglesia Elín, la iglesia Elín de Mariara, un oasis espiritual para su vida, les anuncia pues que en el día de mañana tenemos nuestras reuniones en las casas, nuestra reunión evangelística en las casas, la forma y manera como Dios nos ha guiado para extender su reino en este pueblo, a través de diversas reuniones que tenemos en Mariara, en diversas casas. Y mañana no va a darse la actividad que teníamos pautada de la convivencia de la Edad de Oro. Esa actividad ha sido suspendida. Mañana no podrá ser. Lamentamos mucho la razón, precisamente, fue la partida de la mamá de nuestra querida pastora de la Edad de Oro, nuestra hermana Blanca Andrades, partió su mamá. Y eso, pues, ya se los dije. Oramos por ella. Que Dios le dé consuelo, fortaleza. Ahora la actividad solo para hombre, esa sí la tenemos en agenda y la vamos a realizar Dios mediante. Es así, bendito sea el Señor. Y queridos y apreciados hermanos, el domingo todos a la iglesia, todo. Y ya usted sabe, transporte gratis. Corra la voz en el sector, tráigase los nuevos creyentes, todo. Hay 4 autobuses que van a estar haciendo esas diligencias de llevarlo y de regresarlo, ¿eh? No solo lo lleva, también le regresan. Ida y vuelta, pues, como se dice. Y viene por allí se está gestando ya una actividad a la cual vamos a asistir con amor y cariño, hermano. El Congreso Peniel. Vamos a ir el viernes y mayormente el sábado, esos 2 días para el Congreso Peniel, que comienza el 1 de agosto. 31 de julio comienza y luego el sábado primero estaremos con ellos, esos 2 días. Viene el encuentro cara a cara con Dios, viene la convivencia juvenil, Eso es el viernes 21 y sábado 22 de agosto. Son actividades varias que tenemos por allí pautadas y que vamos a realizar. Bien, amados. Bien, mis queridos hermanos. Oye, ya llegó, aquí está la pequeña Janay, como le hemos dicho, por amor y cariño en la familia. Ella es la directora de Lin Radio. Bienvenida.
0: Gracias, pastor. Bendiciones para toda la audiencia de Lin Radio. Estamos contentos de poder compartir con ustedes de la mejor programación, la programación que llena el alma, que exalta el nombre de Cristo, que siembra valores en nuestra sociedad y nos da también esperanza en tiempos de dificultad. Aquí estamos en el Lin Radio y bueno, para servirle, pastor.
1: Bueno, considerando la parábola del buen samaritano, donde los religiosos, el sacerdote y los levitas, los más religiosos del pueblo, pasaron de largo, man, y no atendieron a aquel pobre hombre que casi lo matan los ladrones y lo dejaron tirado en el camino. Más este mundano, porque el samaritano era eso, un mundano, un amigo, pues. Bueno, dice que él se acercó, vendó sus heridas con aceite y vino, lo montó en su cabalgadura, se lo llevó al mesón, cuidó de él. ¡Wow! ¡Qué enseñanza dan a veces los amigos, ¿no?
0: Así es.
1: Bendito Jesucristo. Y pensando también, y eso es bíblico, que las cosas deben hacerse decentemente y con orden. Esto lo digo porque a veces la ayuda llega un poco desordenada. Y yo los vi a ustedes haciendo unas cosas muy bonitas, ¿no? Como quien dice, clasificando las tallas, las ropas, y las que estaban ya, como quien dice, para no usar, las ponían a un lado.
0: Así es.
1: Porque las cosas hay que hacerlas, y si son para Dios, mejor. Decentemente y con orden, bonito, porque es para Dios. Porque esa es una labor que hacemos para el Señor. Ahora, hemos hablado ya en anteriores programas contigo con relación a esta labor noble, loable, santa y bendita. Pero me gustaría es que nos precises qué se ha hecho de manera objetiva, real. ¿Qué ha hecho? ¿Cuál es el reporte que tienes tú del centro de acopio de nuestra iglesia?
0: Bueno, pastor, en nuestro caso empezamos atendiendo familias que se habían venido en primera instancia. En el momento de la emergencia se atendió a personas que estaban en las aceras, aquí en las partes adyacentes.
1: ¿Aquí en Mariara?
0: Sí, claro. O sea, no, en las aceras, en Los Mangos, Maracay, Turmero, y aquí en Mariara vinieron familiares de personas que perdieron todo en La Guaira y se vinieron como a refugiar en familiares que estaban aquí en Mariara. En su ocasión atendimos unas 5 o 6 familias, no era un número tan grande, ¿no? Pero habían llegado a Mariara desplazados por esta situación. Ese fue el primer momento de la emergencia. Ya luego se han hecho viajes a Morón, y en Morón también se ha dado agua, se ha dado ropa. De la iglesia, por cierto, el día domingo, el Ministerio Infantil, también con el equipo de Moyart, que es Moisés y su empresa, su emprendimiento que tiene de arte para niños, se unieron, nos unimos todos, porque el movimiento que Gerson lidera lo llama Juntos Somos Más, precisamente por eso, ¿no? Porque al final somos todos, al final todos los que en los que nos podamos unir, ahí le damos. Entonces, Moy también fue el equipo del Ministerio Infantil, estuvieron allá, y allá estaba otra gente ayudando en cosas que nosotros no llevábamos. Y por eso vemos la mano de Dios en todo esto, ¿no? Porque unos llevan unas cosas, otros llevan otras cosas, y me parece así, de esa manera maravilloso. Ahorita nos estamos preparando para ir específicamente a La Guaira el día lunes. ¿Por qué a La Guaira? Bueno, porque sí, todavía hay ciertas necesidades en zonas más cercanas, por lo menos en Maracay, estábamos comentando con el equipo, sin embargo hay más atención, como es menos la cantidad de gente y es más cerca, evidentemente hay otras personas que atienden. Entonces nos estamos preparando para el día lunes llegar a La Guaira, y ya ahí el equipo que se traslada, porque recuerda que esto es como las misiones. ¿Te acuerdas que en las misiones tú nos enseñabas y es una enseñanza que se da en los institutos bíblicos y que se maneja, que en misiones hace el que ora por las misiones, el que da para las misiones y el que va para las misiones?
1: Así es.
0: Yo entiendo que esto es algo así también. Están los que van, y los que van es un grupo bastante reducido, son máximo unas 10, 12 personas, no se recomienda de paso que vayan tantas tampoco. Están los que hacen, los que dan los donativos.
1: Y aquí van amigos preparamos, incluso, ¿eh?
0: Sí, por colabora, eso te digo, ¿no? Hay muchos colaboradores, así es. Y están los que oran, que también es un apoyo importante. No, mire, dejar de orar es lo último que se puede hacer. Hay que mantenerlos en la oración. Entonces, claro, en ese trabajo, el equipo que va ya se ha organizado, porque se va a trasladar a, como van a ser como tres puntos distintos de atención. Uno es los que van a repartir comida caliente y comida de mercados. Otros son los que van a repartir paletas. ¿Sabes lo que son? Estamos recolectando paletas porque hay mucha gente durmiendo en carpas. Y digámosles carpas, pues en ciertos refugios de tela, carpas. Pero no tiene, al empezar las lluvias se les moja todo. Entonces con paletas se ayudan a que los colchones, las sábanas y sus pequeños enseres que tengan o alguna comida que tengan no se les dañe. Entonces llevamos paletas, llevamos manta, agua, linternas, estas cosas. Va a estarse repartiendo otro grupo, y otro grupo va a estar atendiendo lo que es ya en la zona cero tal. Hay máquinas paradas, papá. Entonces se está llevando combustible y se está llevando unas manos mecánicas, que creo que son también de amigos que se han puesto a la orden, y van a ir como a ese día a auxiliar y reparar máquinas que están paradas por falta de repuestos. Se están llevando repuestos y todo esto. Entonces, sí es un trabajo. ¿En qué sirve el centro de acopio de la Iglesia Elín? Hermanos, en traer la mayor cantidad de paletas, de sábanas, de colchas. Traer agua, por favor, agua. No, si no haya que traer, vaya y compre un bultico de agua potable de la pequeña, porque esa se da de manera personalizada, la pequeña o la mediana, Gatorade, esas bebidas que son así energizantes. Y se va a llegar el día lunes con esa jornada. Es toda una jornada que se va a hacer el día lunes. ¿Qué estamos haciendo, hermanos?
1: Y el día lunes le van a hacer comida calientita.
0: Bueno, ese es el plan, claro. Lo que pasa es que el plan es hacer la comida caliente y llevar ciertos mercados. El asunto es que...
1: A mí me asombra porque creo que es una novedad. Creo que son los únicos.
0: Bueno, se sumaron. En ese momento que fuimos, no había. Ellos necesitaban. Entonces, claro, de repente hay una familia que hace arepas, pero es que La Guaira es muy grande. Y entonces a esa zona donde íbamos, la novedad fue la sopa, porque nadie estaba haciendo sopa. Entonces, claro, ahorita...
1: ¿Vieron esa sopa?
0: No, eso les llegó la luz, pues. Pero sí es verdad que empiezan a sumarse grupos cuando ven, mira, hace falta, nos han llamado. No, mira, ya estamos en esta zona. Entonces eso ha sido positivo para ir justo a la zona donde no hay y llevar un buen almuerzo. Se quiere hacer la sopa. Ya, de hecho, están gestionando exactamente cuál sea el menú que se logre. Pero la sopa es el soñado, porque es algo como que no se tiene todos los días en aquel lugar.
1: No hay comida caliente para ella.
0: Bueno, puro sándwich. Sí, sanduchitos, de repente arepitas. Y ahorita no se puede negar, se ha llegado un ayuda, pero uno como va con ciertas personas que están allá día y noche, hay dos factores, papi. Número uno, hay zonas donde es muy difícil entrar. Estos muchachos son valientes, esos atravesaron hasta como un río de agua, porque no todo el mundo entra hasta allá, y que también hay necesidad más para acá. Entonces, bueno, hasta donde llegue.
1: Y que corren sus riesgos.
0: Y tienen sus riesgos, exacto. Ellos tienen sus máscaras, el equipo que llevamos nosotros, les dimos sus máscaras para cuidar su salud. Lo otro, papá, es que aunque haya gente, es otro también, y algo que te confieso, también el Señor lo ministra a mi corazón, aunque haya alguien que está allá todos los días, uno se siente muy mal porque va un día. Pero uno va un día, papá, y ese es el día de reposo de ellos. Esa es una gente que está todos los días allá. Hay gente que está allá. Entonces, claro, uno va y pueden sentarse, no tienen que cocinar ese día. Nosotros llamamos y decimos, nosotros lo llevamos, entonces yo no hago el desayuno. Es un desayuno que una familia que está trabajando, ese día no va a hacer. Y por más que uno lo vea como poco, papá, el día de descanso el Señor dijo, 6 días trabaja y uno descansa. Uno descansando un día recarga fuerza. Y bueno, yo he entendido que nosotros de Mariara vamos a también que el equipo que está ya día y noche recargue fuerza, vamos.
1: Mira,
0: vamos,
1: el horario todos.
0: El horario del centro de acopio es de lunes a sábado de 8 a 12 y de 2 a 5. Así venimos trabajando y esta semana más que nunca vamos a estar en ese horario. Próximamente de repente cambiemos el horario, pero ahorita hay que meterle turbo para lograr lo más que podamos en esta semana para poder enviar el lunes.
1: El lunes salen para
0: el
1: allá.
0: El lunes salen para allá.
1: ¿Aspiran llenar un...?
0: No, yo creo que va un camión y una camioneta, por las paletas llevan, ocupan espacio. Todavía nos faltan paletas. Si usted sabe de paletas gratis o a buen precio, por supuesto en buenas condiciones, comuníquese con nosotros para llevar mínimo 100 paletas, es lo que se quiere llevar.
1: Bueno, y con relación a la clasificación, detalles y todo esto que me pareció muy interesante, y que así lo solicitan ellos también.
0: Sí, porque es que, papá, es una cosa de lógica. A mí, con amor se lo digo a todo el mundo, le digo, tú no puedes llevar una bolsa negra ahí, nadie sabe qué es eso. Es una cosa de lógica.
1: Llega y se tira en un rincón.
0: Se tira allá en un rincón, así no es. En cambio, yo llego una carpa, porque ya, papá, son filas de carpa, montoncito de gente, ¿qué familia hay aquí? Bueno, hay un papá, una mamá y 3 hijos pequeños. ¿Qué tallas son ese? Bueno, pasa algo de esas tallas, ta, ta, ta. En vez de ahí, uno abrir una bolsa, no es nada práctico.
1: Y comenzar a sacar
0: y una por a sacar, una. Y pruébeselo. Y ve a ver qué es eso. No, no. Entonces nosotros en ese sentido lo llevamos por talla y por mudas. Como que no puedo llevarle una bolsa. Porque es que ellos tampoco allá tienen para tener una bolsa. Entonces le llevamos 3 piezas de ropa, 6 piezas de ropa. Y así es más práctico para que ellos puedan, bueno, pasar su momento, que no es nada agradable estar en la situación en la que están y que no parece acabarse pronto, que es lo más triste.
1: Se prolonga.
0: Se prolonga porque son gente que ahorita, esta semana, vimos algunos reportajes que ha habido bastante recuperación de cuerpos. Y bueno, ya algunos cuando...
1: Ya no viviendo.
0: No, vidas no. La gente está recuperando los cuerpos de sus familiares.
1: Y descompuestos.
0: De hecho, una hermana de la iglesia hace 2 días recuperó el cuerpo de su hermana. Y eso es un choque. Pues me mandó un mensaje, bueno, no se recuperó como queríamos, pero como Dios quiso. Pero hay una tranquilidad de la familia también, papá, de poder darle sepultura, de claro. No dejar eso allí todo horrible. Pero lo hacen los familiares. Entonces la gente no se va del sitio porque siente que si se van del sitio vienen las máquinas a demoler. Entonces ellos no quieren que demuelen hasta que saquen los cuerpos. Es una situación muy complicada, muy compleja. Entonces, bueno, uno no está para resolverles como uno le resuelve, pero bueno, vamos a llevarle una comida, se ora con ellos, se les da una palabra, se les lleva una manta fresca, que de repente la que tiene está sucia y así.
1: Bueno, se nos fue el tiempo. Se nos fue el tiempo y usted es la directora.
0: Despida, pastor.
1: Bueno. Lamentablemente se nos fue cuando esto se ponía bueno. En todo caso, recuerde la ofrenda de la viuda. La viuda, algunos vieron lo que dio y pensaron que a lo mejor no dio nada. Y alguno dirá, yo tengo un parcito de zapato acá, o tengo, qué sé yo, una botellita de agua, tú decías.
0: Sí, no, hay que moverse. Yo los entiendo.
1: Pero no piense cuando piense así. Piense que la viuda dio más que todos los demás. Que el Señor pues me los bendiga y me les dé entendimiento en todo.

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0: Son las 11:06.
1: Hay una promesa de parte de Dios en el Salmo 92:10 que dice: pero tú aumentarás mis fuerzas como las del búfalo, seré ungido con aceite fresco. ¿Cuántos

0: corazón de búfalo. Y quiero que canten después de mí lo siguiente. Esta parte. Como
1: búfalo. 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

0: Muy buenos días, tengan todos los usuarios de Lin Radio 101.3. En los controles, Karina Martínez, coordinador de programaciones técnicas, Orlando Muñoz. Y quien le habla nuevamente a través de su programa Hombres de Valor, su hermano en Cristo, Juan José Fernández. Recuerde que Hombres de Valor está para ayudar a las personas que tienen problemas de drogadicción, alcohol y conducta. Así que estamos hoy de verdad muy agradecidos de Dios, de verdad, dándole comienzo a este programa bajo la dirección general de la pastora Calajanay Jayaro de Escobar. De verdad, muy agradecido en esta mañana poder llegar a cada uno de sus hogares. Recuerde que estamos aquí con nuestra amada esposa Dayana Anzola, ya viene por aquí en camino, gracias al Señor. Estamos contribuyendo con esta buena obra que hoy en día está presentando el Estado Vargas. Sí, el Estado Vargas a través, no solamente el Estado Vargas a nivel nacional, varias fracciones que tuvo a través del terremoto, que ya ustedes saben la historia. De verdad que estamos todos a la mano, ayudando, corporándonos día a día. Así sea un granito de arroz que usted ponga, eso es bastante delante de los ojos del Señor. Así que en esta mañana le hinco de verdad que el punto de acopio está aquí en nuestra iglesia Elín de Mariara. Aquí en el 19 están nuestro acopio, nuestros hermanos. Dios los bendiga por esa buena obra que están haciendo, que siempre hacen, gloria sea al Señor, ayudar al prójimo y hacer uno solo en Cristo Jesús, poder hacer la obra que en realidad Dios nos ha mandado. Y aquí estamos de verdad, nuestros hermanos, día, todos los días de lunes a sábado, a domingo, si es posible, de lunes a lunes, recolectando para ayudar a estas personas que están de verdad bastante necesitadas. Así que, amado hermano, usted que escucha Hombres de Valor a través de Lin Radio 101.3, a través de su programa Hombres de Valor, creo que en verdad, amados hermanos, amigos, usted que está escuchando este programa, le hinco de verdad que siga poniendo su granito de arena. Sabemos que estamos viviendo un tiempo difícil, pero le puedo decir que también Dios está probando los corazones. En este día y en estos tiempos Dios está probando los corazones. La palabra dice que el que dé con alegría, con gozo. Así que, amado hermano, no se quede. Si usted ve que no está usando alguna prenda, no está usando, bendito sea la gloria del Señor, algo que usted pueda colaborar, algo que usted pueda enviar a las personas que están ahorita necesitadas a través de lo que ha pasado, a través de lo que ha ocurrido. Queremos decirles acá, a través de esta emisora, el Lin Radio 101.3, a todos los programas que hoy en día ha estado acá en la radio, para que usted ponga y porte su granito de arena. Amigo, tú que me estás escuchando, amigo, tú que eres lo vil despreciado, que crees que no tienes esperanza, hermano, también puedes portar tu granito de arena, porque yo sé que Dios tiene un propósito también contigo, mi hermano querido, amigo, que me estás escuchando. Así que en esta mañana, de verdad, de acá, de esta emisora, de acá, de este programa, le hinco que sigan contribuyendo para esta buena obra. Sabemos que hay muchos afectados a nivel nacional y le damos las gracias al Señor que hubieron sitios que en verdad no llegó tan fuerte. Yo estaba en las minas de Baruta, Caracas, el 24, pensaba venirme a las 5 de la tarde y mi padre me dice, no, ¿para qué te vas ahí a esta hora? Quédate, te vas mañana. Y yo me quedé. Acababa de llegar de Katia, de los flyers de Katia por allá de Propatria. Y llegando a las minas de Baruta, ya a las 5 de la tarde, pensaba regresarme a Mariara y mi padre me dice que no me fuera, que me quedara. Y yo por la obediencia le dije, bueno, está bien, papá, me voy a quedar. Y cuando me quedé, a la hora y 10 minutos pasó lo que tenía que pasar. En verdad me conseguí metido como en una caja de fósforo y como pude, tuve que salir corriendo porque a ambas partes, a ambos frentes, habían casas de 4 pisos moviéndose para ir para acá. Yo decía, me va a caer esto encima, clamándole a Dios. Yo lo único que pensé, Señor, aquí estoy preparado, Señor. Si ha llegado el momento de partir, Señor, aquí estoy, clamándole a Dios. Y pude salir corriendo a 60 metros de distancia, debajo de esas casas, pude salir y poder darle las gracias a Dios, clamarle a Dios, predicar en ese momento que las casas se estaban moviendo, los edificios se estaban moviendo, predicar el Evangelio, clamar a Jesucristo, porque sabe algo, la muerte llega de repente, lo que hay que estar preparado, y estamos en un momento y estamos en un tiempo de verdad que tenemos que estar preparados para todo. Hoy usted tiene que estar preparado, no solamente, gloria sea al Señor, si usted que está vivo, tiene que estar preparado ahorita para sembrar, para dar, para todas estas cosas, porque también el Dios que está en el cielo a través de su Hijo lo va a bendecir. Este es el tiempo que Dios está probando los corazones. Bueno, ha llegado mi amada, le dejo los micrófonos a ella un momento.
1: Buenos días, Dios me les bendiga, Dios me les guarde. Saludo desde acá, desde esta cabina, dándole gracias a Dios por su misericordia, por este nuevo día que nos da para seguir avanzando en medio de este tiempo. Contenta de estar acá en esta cabina con nuestra amada Karina, que Dios la bendiga grandemente. Y saludo acá pues a todos aquellos oyentes de Link Radio 101.3 y el programa Hombres de Valor, su programa Hombres de Valor los días miércoles. Dándole gracias a Dios también por permitirnos pues salir al aire, gracias al equipo radial, a los pastores Hallaro, a la pastora Carla Janay Hallaro de Escobar, a todo este equipo maravilloso. Y bueno, lleva un propósito, sí, cada miércoles llevar una palabra de esperanza. Ponemos a la orden la vida del hermano Juan José Fernández, que está al frente de este ministerio radial. Lo que Dios le ha dado lleva un propósito, y es de rescatar a aquellos hombres, a aquellas mujeres que tienen alguna dificultad, algún problema de conducta, de vicio. Y él está a la orden, pues, para prestarles apoyo. De hecho, ya en algunas ocasiones hemos ido a servirle al Señor, a prestar apoyo a algunas familias que necesitan, que muchas veces no sabemos o no se sabe cómo combatir con estos flagelos. Y Dios tiene sus herramientas. Ustedes conocen al hermano Juan José Fernández. Tiene un tiempo ya en los caminos del Señor, restaurado. Gracias al Señor por su misericordia. No es fácil para esas vidas que vienen de ahí, de ese mundo. Solo Cristo rompe las cadenas, solo Cristo restaura en lo más profundo del ser humano, espíritu, alma y cuerpo, transforma. Su poder es verdadero. Así que no dude en si necesita un apoyo, un consejo, una visita. Aquí está el hermano Juan José Fernández. Y bueno, aquí él dice que conmigo, soy su esposa, y aquí estamos, pues, para servirle. Y bueno, seguimos avanzando contentos y gozosos, pues, de seguir apoyando la labor de nuestra iglesia como centro también de acopio. Activo los hermanos en este tiempo que Venezuela nos necesita. Aquí está la iglesia Elín, aquí están nuestros pastores. Bueno, y abriendo pues este pedacito de Link para que usted pueda pues acercarse, todos aquellos que sientan sembrar un poquito, una semilla, es importante, 1, 2, 3, es importante. Y nuestro hermano Gerson, que Dios lo bendiga, que está haciendo esta labor bonita, llevar estos insumos a los lugares que están alrededor, cerca o lejos, a donde Dios lo permita, organizado, llevar estos insumos a las personas que están necesitadas. Pues anoche en nuestro servicio de oración nos daban directriz de las necesidades que hay, mayormente solución 09, pañales, compota, agua potable se necesita, y bueno, estamos dispuestos, estamos mascarillas plásticas también, con los brazos abiertos y con gozo, con libertad, recibiendo y dando la ayuda social solidaria a nuestros hermanos de Venezuela, sin importar raza, credo. Estamos aquí con nuestros corazones abiertos, Elín está con nuestros corazones abiertos, hombres de valor con corazón abierto, a todo aquel que quiera sembrar una semilla en libertad, en amor, para aquellos que están necesitados. Ahora es que queda camino por delante. No es solamente en el momento que sucedió, ni las primeras horas, ni los primeros días, ni las primeras semanas. Es un tiempo que se necesita para volver a levantarse, empezar de nuevo, y aquí está nuestra mano de apoyo para decir sí se puede, y más con Cristo Jesús.
0: Aleluya, gloria sea al Señor. Dios siga bendiciendo de verdad a mis costillas, a mi amada esposa, de verdad que Dios me la bendiga grandemente. Bueno, quiero compartir rápidamente, porque es que el tiempo abarca, el tiempo pasa rápido, el tiempo de Dios, pero el tiempo tiene todo el control, el Dios del cielo tiene el control del tiempo. y sabemos que hay que aprovecharlo. Dice la palabra del Señor, quiero compartir en Mateo capítulo 25, ¿sí? 25 al 35, dice, porque tuve hambre y me diste de comer, tuve sed y me diste de beber, fui forastero y me recogiste, estuve desnudo y me cubriste, enfermo y me visitasteis, en la cárcel y me vinisteis a mí. Respondió el rey, le dirá, de cierto os digo que en cuanto lo hiciste a uno de estos mis hermanos más pequeños, a mí me lo hiciste. Gloria sea al Señor. Todas las cosas que estamos haciendo aparte de este tiempo, de verdad que quizás muchos de nosotros lo vemos difícil. No, estamos sobre este tiempo en el nombre de Jesús, estamos sobre de este tiempo en Cristo Jesús. Lo que es imposible para el hombre, para Dios es posible. Yo puedo decir que yo estuve desnudo, estuve preso, estuve en la cárcel, fui forastero, me vistieron y todo, mire, y aquí estoy. Porque si usted lo hizo para Dios, quiere decir que pronto vamos a ver su gloria. Todo lo que estamos haciendo, nuestros hermanos, nuestros amigos, a través de traer su colaboración a los puntos de acopio, hermano, usted que me está oyendo, pastor, que usted que me está oyendo, créame, hermano, que usted va a ver la gloria de Dios en esa persona que usted siembre. Porque esto es una gran bendición lo que nosotros estamos haciendo, esta colaboración, aparte de este tiempo que estamos viviendo, aparte de este tiempo que está viviendo el estado de La Guaira, bendito sea la gloria del Señor, y diferentes partes de la ciudad de Caracas. Y Dios va a bendecir a cada uno de estos pequeños, aquel que colabora, aquel que prepara, aquel que envía, aquel que guía. Bendito sea la gloria del Señor. No nos quedemos de brazos cruzados, amado hermano. Si usted quiere traer una colaboración, tráigala a cualquier punto de equipo. Pero nosotros estamos presentes, que estamos trabajando como familia en Cristo Jesús de nuestra iglesia Elín de Mariara. Gloria sea al Señor con nuestro pastor general, pastor Jallaro. De verdad que nos sentimos agradecidos al Señor. No, si usted pertenece a cualquier hermano, no importa, hágalo para Dios. Venga, traiga su colaboración. Y aquí estamos esperándolos con los brazos abiertos. Hay un grupo de hermanos, un ministerio de hermanos, esperando de verdad la colaboración, porque le puedo decir, todo esto está direccionado, hermano, y sabemos dónde va a llegar, gloria sea al Señor. Y sabemos que tarde o temprano Dios bendice al dador alegre. Amada.
1: Sí, así es. Dios bendice al dador alegre. Es algo muy hermoso cuando nos disponemos con toda libertad, con alegría. Es algo que se siente muy dentro del ser de uno cuando uno propone, pero cuando Dios también te inquieta, tú lo haces sin dudar, sin cuestionar, sino que rápidamente tú obedeces y lo das. Y cuando lo das, sientes una libertad y una alegría inmensa. Y te satisface y te llena. Y eso es lo que Dios nos quiere enseñar en siempre y en estos tiempos más que nunca. Y sobre todo en un tiempo que muchas veces lo que escuchamos es la cosa está dura, la cosa está difícil, no hay, no se puede. Y nos olvidamos de que nuestro Padre Eterno, nuestro Señor, es real, es verdadero. Y nos dice en su palabra, el justo por la fe vivirá. Y yo siempre reitero las tres palabras que enfocan la fe, ¿verdad? Certeza, convicción y obra. Y certeza porque sabemos que el Señor es verdadero. Y si nos acercamos a Él confiadamente, Él nos proveerá. Y dice certeza, convicción es estar arraigados en Él. Si estamos arraigados en Él, conocemos quién es nuestro Dios, que nunca nos dejará, que nunca nos desamparará, que el que da con alegría y sin esperar nada a cambio, Él se encarga solito de abrir puertas, de retribuirte. Muchas veces damos y cuando vamos a ver, al rato ya el Señor te lo está devolviendo. Y obra, tres palabras claves de la fe. Entonces, en estos tiempos, nuestra fe tiene que ser como un grano de mostaza. Sí, el grano de mostaza es pequeño, pero cuando crece es un árbol grande, que da grande sombra. Entonces, a eso se refiere la palabra. En fe vivimos en estos tiempos, no porque esperamos las cosas de arriba y que nos las traigan, no, sino porque nos movemos en obra. Convencidos, sabiendo que Él es verdadero, que el Señor es real, y arraigados en su palabra, en Él, que Él es la palabra, y avanzamos. Así que en esta mañana el Señor nos motiva, el Señor nos insta a que sigamos avanzando, a que sigamos dejándonos dirigir por Él, por su Espíritu. Lo que Él ha colocado en tu corazón, hazlo sin titubear, hazlo con alegría, hazlo con amor.
0: Bueno, y también quiero, de verdad, en esta mañana darle un fuerte aplauso, hermana Karina, por todo lo que está haciendo el grupo ministerial de nuestra iglesia, los pastores, los líderes, hermanos, nuestros hermanos, desde más pequeño hasta el más grande, de verdad, Dios los bendiga, Dios los siga ayudando, Dios se siga glorificando de una manera especial, los motorizados, aquellos que están siempre allí, bendito sea la gloria del Señor, a través de este punto de acopio donde están llevando todo lo que se está ahorita acá recogiendo para la gloria y la honra del Señor, de verdad, con la colaboración que se está haciendo, ¿sí? Bueno, de verdad, hoy vine echando chispa porque es tremendo la situación que también se está presentando a nivel nacional con todas estas cosas. La mayoría de nuestros hermanos han dudado de esa fe maravillosa que Dios tiene para con nosotros. Quiero decirle, amados hermanos, este es el tiempo donde Dios está probando los corazones. Usted verá si va a quedar como el hombre de los talentos, lo va a esconder o lo va a multiplicar. Así que le dejo eso ahí. Vamos a una pauta musical y ya regresamos a través de su programa Hombre de Balón por el IN Radio 101.3.

Continuamos con tu programa Hombres de Valor. Y respondiendo el rey le dirá: de cierto os digo que en cuanto lo hicisteis a uno de estos mis hermanos más pequeños, a mí me lo hiciste. Gloria sea al Señor. O sea, yo quiero darle a través de este texto algo de que Dios ministra mi vida. Que nosotros nos hacemos las cosas para que el hombre nos vea. Nosotros lo hacemos para que Dios del cielo se glorifique. Se glorifique de una manera especial. Todo lo que nosotros hagamos, hagámoslo para Dios, todo. Aquí, hermano, mire, no estamos viendo etiquetas, no estamos viendo rangos, no estamos viendo nada. Todos somos iguales delante de la presencia del Señor. Todo lo que hagamos, hagámoslo para Dios. Si le hiciste a esto a uno de mis hermanos más pequeños, a mí me lo hiciste. Mire, hermano, yo pasé mucha hambre, pasé mucha necesidad. Había tiempo que me la pasaba guindados en esas cuerdas robando la ropa para ponérmela. Sí, porque no tenía cómo vestirme. Y sin embargo, cuando llegué a un extremo de indigencia, la gente me recogió, me dio comida, me dio ropa. Cuando caía enfermo, me iban a ver los hermanos. Y tantas cosas que hacía Dios a través de los hermanos. Y hoy en día

0: que tenga a mi padre, porque si usted tiene a mi padre como su padre, gloria sea al Señor, eso quiere decir que usted es mi hermano, y el que es mi hermano es el que hace la voluntad de mi padre. Entonces vamos a todos contribuir con esta buena obra que estamos haciendo. Yo creo que no solamente la iglesia en línea, hay varios puntos de acopio, varios pastores, ministros de Jesucristo, pero hoy en día yo, a través de este programa, a través de nuestro Padre Celestial, a través de su Hijo Jesucristo, me le llego a cada uno de los hermanos que están oyendo, que son fiel oyente a través de este programa, no solamente el programa Hombre de Valor, todos los programas que dan acá en ministerio, acá en nuestra iglesia, el Radio 101.3, hermano, abóquese, lléguese. Traiga, hermano, si es posible, si tiene una moto, véndala y compre agua. Necesitamos ahorita, en realidad, que usted se aboque a esta gran obra que estamos haciendo acá en nuestra iglesia Linda María. Amén. Aquí le dejo a mi esposo.
1: Bueno, seguimos pues aquí en esta mañana. Quería compartir con ustedes un texto breve en Proverbios 19, capítulo 19, versículo 17. Habla de que a Jehová presta el que da al pobre, y el bien que ha hecho se lo volverá a pagar. Y analizando esta palabra, ¿verdad?, este texto que dice que, digámoslo así, el que presta al pobre lo hace a Jehová. Y Jehová, Dios de los ejércitos, nuestro Padre eterno, ¿verdad? Responsable por su creación. Y diríamos, oye, pero ¿cómo yo voy a darle al pobre o al que necesita? Porque nosotros tenemos nuestro estatus en Cristo Jesús y en nuestra sociedad. Pero hay momentos donde tenemos y hay momentos donde no tenemos, pero sea que tengamos o no tengamos, que tengamos poco, tengamos mucho, si tenemos la ocasión, la oportunidad, y donde Dios muchas veces nos prueba, ¿verdad? Pasemos la prueba. Atendamos a su voz, porque se trata de lo que Dios quiere enseñarnos y muchas veces sacarnos de lo que hay en el corazón nuestro. De eso se trata. De que Dios quiere que nosotros aprendamos a dar con libertad, con alegría, con amor, a aquel que necesita. A veces, o muchas veces, vienen personas pidiéndonos un favor y de repente retraemos la mano o decimos no tengo, cuando de repente sí hay algo ahí que puedo compartir. Entonces, este es el tiempo donde podemos abocarnos a esta palabra. Habla de prestar, pero en este tiempo y en esta situación que se ha estado viviendo, lo que Dios ponga en tu corazón, en tu mano, dalo con libertad. Obviamente lo que no tienes no lo puedes dar, pero si lo tienes, si puedes hacer un esfuerzo, acuérdate de la viuda que dio todo lo que tenía. A veces esperamos mucho también, y resulta que Dios te está probando con lo poco que tiene. Y cuando vas a ver a la vuelta, Él te lo devuelve. Y te lo devuelve doble. Y de buena calidad. Ese es nuestro Dios.
0: Así mismo es. Ese es nuestro Dios, el que se glorifica de la nada. Amados hermanos, yo salí de la nada. Pero este texto bíblico que le estoy leyendo en Mateo, capítulo 25, 35 en adelante, hermano. Créeme que esto es algo poderoso. Algo que hay que creerlo. Oye, y como dice la palabra, dar conforme que Dios te ponga en tu corazón. Amados hermanos, usted que me está escuchando, usted que está allí en su casa, yo le hago la invitación, así como usted lo ha hecho. Quizás usted me puede decir, no, yo colaboré ya, hermano, pero es que esto no es solamente por un momento, Dayana. Esto no es por hoy. Ah, amada. Esto continúa, es continuar, porque es un trabajo continuo, hermano, que tenemos que hacer como pueblo de Dios. Como pueblo de Dios, hermano, mire, extender la mano amiga, gloria sea al Señor, porque yo creo, bendito sea la gloria del Señor, y siento su presencia. Creo que mientras que usted más da, más va a recibir, gloria sea al Señor, porque así lo ha hecho el Señor. Y creo que Dios no se queda con nada. Así que sigamos avanzando, sigamos adelante. No veamos el bien, vamos a hacer aún mayor las cosas en el Señor para su gloria y su honra. Mucha gente lo necesita.

0: quizás este programa o a través de la emisora Enin Radio 101.3 puede estar llegando ahorita a otros países, gloria sea al Señor, pero si usted está en otro país también puede mandar su ayuda humanitaria a través de este programa, a través de la emisora, a través de lo que estamos haciendo acá en el Enin Radio 101.3, a través de todos los programas. Así que su colaboración, venga, aquí están los puntos de acopio. Este es el trabajo que en realidad, de verdad, le damos las gracias al Señor que ha puesto en los corazones de nuestros hermanos que día tras día están allá abajo tratando de acomodar todas las cosas, poner todo en su sitio para seguir hacia adelante. Bueno, aquí nos mandaron un gran saludo, Sí, saludamos a todos los hermanos que están en sintonía también, los hermanos de Cabrera, a los hermanos Borges. Tenemos pocas palabras de verdad porque hay una situación que se está viviendo. Yo tuve también muchos amigos en La Guaira que perdieron sus vidas y bueno, en realidad es muy profundo, pero tenemos que seguir clamando, orándole a Dios por todas estas personas que de verdad perdieron también su hogar.
1: Dios, Dayana, sigue siendo grandes milagros y cada día nos vemos las noticias. De verdad que sigamos clamando desde nuestro corazón, pidiéndole al Señor que su misericordia, porque sus milagros se están manifestando de manera sobrenatural. Y el día a día lo vemos en las noticias, aún con pruebas. Personas que, bueno, ya desde lo más profundo de los escombros están rescatando, hombres y mujeres, el pueblo de Dios abocado. Estamos proclamando la grandeza, el poder de nuestro Dios, sus milagros, sus maravillas en nuestra nación. Creemos que el propósito de Dios en nuestra nación se va a cumplir. Aleluya, yo lo creo desde que creí en los primeros meses y años en el Evangelio. He creído que nuestra Venezuela es un punto grande para las naciones, donde Dios va a mostrar su gloria en plenitud, donde su poder, su manifestación ha de verse y de aquí para las naciones. Y bueno, si nos abocamos a escudriñar ciertas noticias, no todas, podemos encontrar que Dios está manifestando a Venezuela de manera sobrenatural. Y eso conmueve, eso, cuando vemos la mano de Dios, lo que nos queda es darle gracias y seguir pidiendo misericordia y quebrantados en nuestro espíritu, seguir creyendo que todavía aún hay un alma esperando por el rescate. Así que clamemos a Dios, sigamos clamando hasta que el Señor nos los permita, porque es Dios quien va delante de nuestra nación, es Dios quien va delante de esos hombres, de esas mujeres. He visto muchos videos donde antes de estar ahí, oran rescatistas cristianos, evangélicos, rescatistas internacionales, evangelizando, dando palabra, llevando el evangelio, orando. Y sé que eso ha sido algo grande, grande y maravilloso.
0: Así mismo es. Las cosas de Dios son grandes. Quiero decir también que toda esta situación de verdad también alcanzó a un centro de rehabilitación que se encuentra en Naiguatá. Yo le doy las gracias al Señor por ese gran apoyo que nos ha dado nuestros pastores generales y nuestros pastores también sucesores, de verdad, y que Dios bendiga a nuestro hermano Wilber García también, que se ha abocado a esta buena labor, ¿sí? A mi hermano Wilber, de verdad, tiene un pastor amigo que se comunicó y también fueron afectados, de verdad que la ayuda llegaba nada más hasta una parte que no llegaba hacia donde él estaba. Pero yo le doy las gracias al Señor, de verdad, de nosotros ser de bendición y de dar gracias de lo que hemos recibido de gracia. Y creo que Dios los va a seguir ayudando al pastor que está allá en Aguatá, un centro de rehabilitación donde hay 70 personas entre hombres y mujeres y niños con síndrome de Mendrag. O sea, es algo que es tremendo, pues, porque yo sé que Dios no va a desamparar a sus hijos, pero sigamos haciendo esta buena labor en el nombre de Jesús para seguir llevando estas bendiciones a esos lugares que está la necesidad, amado hermano. Amado hermano, quizás yo le puedo decir algo acá, bendito sea la gloria del Señor, que si usted algún día supo de verdad que era nuestra congregación Elín de Mariara, créame que aunque usted esté en nuestro lugar, usted esté en otra congregación, esta siempre ha sido su iglesia. Aquí están las puertas abiertas para aquel que se fue, para que también mande su ayuda, su aporte, y así sea pastor, sea evangelista, sea misionero. Si usted salió de aquí, de esta congregación, yo creo que usted tiene esta congregación en su corazón. Mande su aporte, mira, aquí estoy yo, aquí aportando con nuestra iglesia Elín de Mariara. Recuerde que somos un solo pueblo, bendito sea la gloria del Señor, para seguir adelante con un gran propósito. Así que en esta hermosa mañana, gloria sea el Señor, a través de Hombre de Valor, estamos también todos los miércoles tratando, como le dije al principio, no es solamente hoy, es todos los días que tenemos que seguir orando, creyéndole a Dios, y la fe sin obra es muerta. Usted vende una aguja, usted va a vender agujas, usted va a vender miles de agujas. Es solamente cuestión de fe. Si la fe sin obra es muerta, yo puedo tener muchas ganas de trabajar, pero si no me muevo, no tengo vida. Así que, amados hermanos, clamemos a Dios, pidámosle a Dios que nos siga ayudando para seguir haciendo de bendición a todas estas partes que nos necesitan como pueblo de Dios. Recuerde que es bonito llevar la palabra, pero también es bonito llevar algo para esas personas que están necesitadas a nivel nacional. Quizás donde me encontraba yo el 24 no hubo tanta situación así, pero el terremoto pasó por allí, solamente se cayó una casa de 3 pisos y lamentablemente 3 personas perdieron la vida. Pero de ahí para allá, hermano, fue terrible. A una experiencia que yo le dije al Señor, Señor, si tú me traíste, sácame de aquí. El mismo 25 de julio, en la mañana, tempranito, salí de ese lugar y llegué a Mariara. Cuando llegué a la casa, llegué, fue traumatizado, hermano. Yo viví un terremoto con mi esposa en Valencia, hace como 12 años. Sí, y de verdad eso fue un leve, pero así que yo diga, tiembla la tierra, eso fue fuerte, y me puedo reír, pero yo no sé si son mis nervios, pero en realidad hay mucha necesidad. Tenemos el corazón quebrantado, podemos reír, podemos brincar, pero en sí, cuando nos conseguimos en silencio, lloramos de ver tanto dolor y tanta necesidad, hermano. Lo que vas a hacer, hazlo para Dios. Lo que vas a hacer, hazlo para Dios. Porque si hiciste todo esto, diste, colaboraste, o lo que estés haciendo, lo hiciste para uno de mis hermanos, para uno de mis pequeños. Y si lo hiciste, me lo hiciste a mí, dice el Señor. Así que seguimos de verdad unidos en Cristo Jesús como un pueblo. Yo me siento muy agradecido al Señor de estar nuevamente en nuestra congregación, ¿verdad? Y seguir adelante, y seguir avanzando, y seguir predicando el Evangelio, llevando su palabra, para que muchas almas de verdad estén atenta cuando venga la venida del Señor. Mi amada.
1: Bueno, desde acá me despido de todos ustedes, de todos aquellos oyentes que están atentos. Un fuerte abrazo desde acá a distancia, esperando que unidos pues cumplamos el propósito. En este programa, y de una u otra forma, en oración, algunos en presencia, y en todos los programas que tengamos acá en nuestra iglesia, unidos en el espíritu, unidos en nuestro pensamiento, y en nuestros hogares, orando unos por otros. Dios me les bendiga grandemente.
0: Bueno, sí, ya llegamos al final. En los controles tuvo nuestra hermana Karina, que Dios la siga bendiciendo grandemente. Dirección de Coordinaciones y Programa Técnico, nuestro hermano Orlando Muñoz, y quien les habló nuevamente a través de este programa Hombres de Valor a través de nuestra emisora Elín de Mariara 103.1, su hermano escrito Juan José Fernández, bajo la dirección de nuestra hermana Carla Janay Jallaro de Escobar. Así que, amados hermanos, sigamos adelante, no se quede en su casa, traiga su colaboración, su bendición para bendecir a los demás, su aporte. Que Dios me le bendiga y que Dios me le guarde.
2: Son las 11:51. Son las 11:51.
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Himno Nacional de la República Bolivariana de Venezuela. Letra Vicente Salias. Música Juan José Landaeta. Interpretado por la Orquesta Sinfónica de Venezuela.

0: Son las 12 y 16 minutos.
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0: Son las 12:31.
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1: Son las 12:42.
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0: Son las 12:47.
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2: El maestro de Galilea está pasando por aquí.
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0: Es la 1:13.
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0: Es la 1:31.
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0: Es la 1:43.
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0: Es la 1:46.
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3: No tengo miedo.
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0: Son las 2 con 11 minutos.
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0: Son las 2:30.
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0: Son las 2:42.
1: Antes de cantar, te voy a cantar, dice así. Un padre tenía dos hijos, muy obedientes y bellos, cariñosos, educados, juguetones y traviesos. Un día lo llamó el menor y le dijo con respeto: dame que me corresponde una parte de tu tiempo. Me hace falta tu cariño, tu corrección y tu aprecio. El padre era de esos hombres que son soberbios y necios. Pensó que era sin razón aquella voz del pequeño. Pensó que esa petición...

0: la sustituí a su dinero. Le compré una bicicleta, le hice una cancha de juego, le dio para que comprara juguetes y caramelos, le pagó clases de baile y lo mandó a un buen colegio. Y se decía para sí, como padre soy correcto. Y creo que para mi hijo, mi amor le es manifiesto. Al pasar algunos días, el padre se marchó lejos, rumbo a una tierra lejana, país de mucho comercio, bonos, títulos, acciones. Pronto allí fue consiguiendo y otras cosas que carecen de interés para un pequeño. Derrochó oportunidades, allí malgastó su tiempo, que hubiera hecho de su hijo un amigo y compañero. Se hizo socio del gran club más famoso de su pueblo. Lo nombraron presidente, le duplicaron el sueldo, de vacaciones lo enviaron a recorrer el mundo entero. Trató en vano de llenar con cáscaras y argumentos el vacío de disfrutar de un amor puro y sincero. Una tarde volvió en sí y se dijo a sus adentros: hay padres en mi amistad que tienen hijos muy bellos, hijos a quienes admiran y los admiran a ellos, comparten sus alegrías y sus momentos de duelo, hallan gran felicidad en hacerlos compañeros, y yo aquí en mi soledad me angustio, me desespero, me levanto, iré a mi hijo, de lo contrario me muero, le diré que yo he pecado contra él y contra el cielo, que no me llame papá, porque no me lo merezco, porque me necesitó y no le brindé mi afecto. Pero cuando regresó, que el hijo lo vio de lejos, absorto retrocedió, hasta se sintió molesto. El padre le suplicó: perdóname, te lo ruego, he pecado contra ti, he pecado contra el cielo, déjame ser, aunque sea uno de tus compañeros. El hijo le respondió: es muy tarde, lo lamento. Cuando niño acudí a ti, buscando ese amor paterno, pienso que en esa ocasión era un precioso momento que hubiera sido mi amigo, mi padre y mi compañero. Ahora es demasiado tarde, vete de mí, te lo ruego, y ya para despedirme. Quiero darles un consejo: no hagas como el padre pródigo, corrige ese mal a tiempo, sé un amigo de tu hijo, sé su hermano, su maestro, corrígelo con amor, sé cariñoso con ellos, que el hijo será un buen hijo si el padre es un buen ejemplo.
1: Son las 2:45.
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noche es una noche de pacto. Es una noche para renovar tu pacto de amor con Él. Vamos, levanta tus manos. Yo no sé cuántas circunstancias, adversidades han venido para hacerte tirar la toalla, dejar de seguir al que tanto te ama. Pero esta canción habla de un pacto de servirle. Pero es una respuesta de lo que hizo. Nosotros lo amamos porque Él nos amó primero. Y esta canción es una respuesta de amor, de gente que lo necesita, de gente que está dispuesta a tomar una decisión firme. Yo no sé qué cosa te apagó. Yo no sé qué situación vino en tu contra para distraerte. El salmista David dijo: bendice alma mía Jehová y bendiga mi ser su santo nombre. Y no te olvides de su beneficio, porque a veces nos olvidamos. Por eso esta noche es para recordar lo que Él hizo por nosotros. ¿Alguien lo puede?

0: 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No encuentro las palabras.
1: Son las 3:10. Son las 3:10.

0: Son las 3 con 34 minutos.
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0: Son las 3 con 40 minutos.
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0: Son las 3:49.
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0: Son las 4:10.
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0: Son las 4 y 22 minutos.
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0: Son las 4 con 32 minutos.
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0: Son las 4 con 40 minutos.
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0: Son las 4:48.
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